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1: Son las 7:02.

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1: Son las 7:15.

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0: Buenas noches, queridos amigos. Qué gusto poder nuevamente compartir con ustedes estas historias de éxito, estas historias que nos gusta tanto oír. El día de hoy vamos a hablar acerca de la educación. Vamos a hablar cómo ha cambiado, hacia dónde va, cuáles son esas nuevas oportunidades que tienen los jóvenes y qué más que oír de parte de dos generaciones que han venido trabajando en la educación todo este tiempo y que nos van a dar ese feedback, ese granito de arena para que nuestros hijos puedan decidir qué es lo que van a hacer. Qué gusto, hoy vamos a contar con la visita de Héctor Meléndez y Cristian, padre e hijo, involucrados tanto en la parte de educación como fundador, y acá Cris, que se dedicó más a la parte del marketing, pero juntos, ligados a este tema tan hermoso que es de construir un mejor futuro para nuestros jóvenes. Gracias, mi estimado Héctor. Bienvenido a Rostro de Éxito.
1: Muchas gracias, mi estimado José. Igual, mi compañero panelista, que es mi hijo Cristian, a todo este público selecto, bien saludarles a tal personal, al director de posgrados, al ingeniero Gerardo Pío León, a uno de los grandes miembros de la unidad de investigación, como es Diego Bonilla. Y asimismo a nuestro relacionador internacional, Javier Reynoso, un saludo cordial para la doctora Gladys Gavilanes, directora de Bienestar Institucional, a Lisset Naranjo, que también nos acompaña, a Patricio Mayorga, y a todos los amigos y compañeros que nos honran con su presencia. Así es que vamos a conversar sobre la historia y el presente y futuro de lo que es la educación técnica y tecnológica. Muchas gracias por la invitación.
0: Muchas gracias, mi estimado Héctor, por haber aceptado nuestra invitación. Cris, gracias por haber venido.
2: Muchísimas gracias, Suquito. Gracias a todas las personas que nos están viendo a través de Facebook Live, en las diferentes plataformas. Un saludo fraterno a mi padre, con el cual vamos esta noche contigo, José, a conversar de algo tan fundamental en una sociedad que es la educación. Gracias a todos a todas las personas que se han dado cita para podernos ver aquí en vivo a esta entrevista, a los miembros del ISSSTE, de igual manera a mis grandes amigos que están por aquí, mi familia, mi esposa, Giselle, mis hijos, Paula Nicole, José Joaquín, a mi madre, a todos los amigos por ahí, veo David, Alejandro, Eriquita, Zinita, y bueno, cómo no saludar a mi grande amiga, Lisset Naranjo, muy querida, grande empresaria de esta hermosa ciudad que nos vamos a conocer. Igual un saludo para Patito Mayorga, gracias Patito por estar aquí. A mi segunda familia, que siempre les digo, la Lucy y el Trova, muchas gracias también por estar aquí. La Abby también con el Fajito. Un saludo, y bueno, si me salto de alguien, sepa disculpar. Creo que es importante saludarles, perdóname.
0: Está bien, no, tranquilo, mi estimado Cristian. Si vienen a veces con barro así, entonces ya tenemos que dejarlo. 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Sin más, empezamos, mi estimado don Héctor, cuéntenos cómo nace el Instituto Tecnológico España.
1: Bueno, el Instituto Tecnológico España, y específicamente como Instituto de Informática, nace en el año 1983. El año 1984 ya tiene un acuerdo ministerial, de la cual forma parte dentro de la educación de post-bachillerato, que estaba considerado en ese momento. Y para lo cual, bueno, pasaron una serie de promotores en diferentes espacios de tiempo. Y bueno, fundamentalmente este instituto nace con la necesidad de ofertar carreras de informática, que era el boom en tecnológico en su momento, y de lo cual prácticamente tuvo una excelente acogida. Mentiría el número de estudiantes que había en aquel momento, pero fue el primer instituto informático dentro de la zona central, de la cual ofertaban lo que es la base de datos y aspectos informáticos de programación de datos.
0: ¿Cuántos estudiantes comenzaron? ¿Cómo fue esa sinergia? ¿Cuáles son los socios fundadores que comenzaron con usted?
1: Sí, Efectivamente, el mentor inicial fue el ingeniero Víctor Coraño, actual promotor de la Universidad Israel, en donde tuvo esa visión muy amplia de llegar hacia la provincia de Tungurahua, así como también en el oriente, de crear estas carreras informáticas. Luego de lo cual, Víctor Coraño, prácticamente por la necesidad de tener mayor tiempo, oferta sus acciones, después de haber trabajado tantos años, a Rommel y Lobo, el ingeniero Rommel y Lobo Rubio, también estuvo Sonny Peñalosa, y Washington Ramos, etcétera, eran alrededor de 8 a 10 promotores que fueron prácticamente los que iniciaron dentro del aspecto educativo de tecnología superior.
0: ¿Por qué esa apuesta, mi estimado don Héctor, mi señor Meléndez, a la informática? En ese tiempo, la verdad, estamos hablando del 83, donde no era tan conocido, era una carrera nueva. ¿Con cuántos alumnos? Como le preguntaba, tal vez empezó con pocos alumnos, pero ya después se fue incrementando.
1: Sí, más bien al contrario, según la conversación que he mantenido, por ejemplo, con el ingeniero William Andrade, un ingeniero químico, de la cual también fue parte de los promotores, él trae la primera computadora acá en Barco. Hubo la gran necesidad de los equipos informáticos, porque aquel entonces eran demasiado caros. Sin embargo, de acuerdo al conocimiento, ellos empiezan a armar todo el equipo tecnológico de laboratorio, que era bastante resumido, diría yo, y para lo cual tuvieron mucho éxito, y según comentaban, tenía alrededor de 150 estudiantes, bueno, de lo cual, entre una de esas, es una hija del ingeniero Rezuan, que era una de las primeras programadoras de la provincia y del país.
0: Excelente. ¿Alguna vez pensaron como que proyecto, lo que nos pasa a la mayoría de emprendedores, ¿no? Que cree que va a fracasar alguna cosa, o siempre le puso ganas y dijo, esto es el boom?
1: Bueno, siempre dentro del emprendimiento hay algunas aristas de pensamiento, ¿no? En la cual dice, bueno, yo me propongo, voy a llegar a obtener estos resultados bastante positivos, pero bueno, no se sabe el ambiente externo que haya para enfrentar esta decisión de que este modelo educativo tenga auge. Sin embargo, había auge dentro de la informática, y de lo cual sí, definitivamente tuvieron mucha acogida.
0: Bueno, vamos a preguntarle también a mi amigo Cris para que también nos cuente cómo es nacer en ese entorno, Cris, cómo es nacer en esa parte de la educación en la que tú visitabas de niño al instituto donde tu papi decía, oye, creo que voy a ser el profe.
2: Bueno, realmente es un camino que yo digo, toda una trayectoria que he visto en mi padre en el tema de educación. Recuerdo muy bien, mi padre era profesor del magisterio, siempre involucrado en temas educativos. Los primeros proyectos que desarrolló a título personal estuvieron ligados en educación a distancia, a nivel secundario. Mira que en esa época eran los colegios a distancia, que actualmente son las unidades educativas PSI, que son para personas con escolaridad inconclusa. Entonces, toda la vida, yo desde niño veía que mi padre graduaba a personas de incluso 70, 75 años en su bachillerato. Entonces, era algo tan impactante porque siempre le daban la connotación y la representación que se merecían estas personas, porque por diferentes circunstancias de la vida no habían culminado su bachillerato, sus estudios secundarios, pero que siempre tenían esas ganas de superarse. Recuerdo claramente en el Consejo Provincial, en el auditorio del Consejo Provincial, en unas graduaciones, yo tenía unos 7, 8 años, tal vez un poco menos, y siempre nos llevaban, ¿no?, bien internaditos desde pequeños a ver las graduaciones, y había un señor, no recuerdo el nombre, la verdad, de unos 75 años, que se graduó, incluso dio el discurso, y él decía, y un domino en la pequeñez, la inocencia, preguntaba y decía, ¿para qué a esa edad quiere graduarse? Ya tenía hasta nietos, estaban ahí en la esta, y él contaba y decía que él quería ser ejemplo para sus hijos, para sus nietos, y que entiendan que ningún proyecto esta tarde, que siempre puedes cumplir tus sueños cuando es el momento. Entonces, toda la vida en educación siempre les veía estar trabajando en esto, tener esa mano amiga. Yo creo que el valor diferenciador que tenía siempre es esa empatía con la gente. Recuerdo muy bien que hasta ahora se maneja esa filosofía, el rectorado de puertas abiertas.
0: Qué bien.
2: ¿Cuándo tú puedes ir al rector de un instituto, de una universidad, y pedir que ese dato te atienda y que salga el rector, te salude, te abrace y te haga pasar? Entonces, romper un poco esos esquemas, y siempre veía eso. Al ser también a nivel de unidades educativas, se tenía bastante personas del sector rural. Y verlas con esa emoción, con esa alegría de irse graduando, de ir cumpliendo sus sueños, creo que es algo que iban haciendo para mí desde pequeño, ese amor por la educación.
0: Qué bien. Cris, así como hablas ahí, ¿crees que esas personas necesitan cerrar el círculo, no es cierto? ¿Cómo le interpretas vos como algo que tiene que de ley acabar y ustedes le ayudan a acabar? Si llega una persona adulta, ¿cómo le atiende? ¿Cómo le ve?
2: Bueno, yo creo que aquí viene mucho el método de enseñanza que siempre han aplicado. Y se hablaba incluso de la pedagogía del amor, ¿no? La pedagogía del amor que... siempre nace desde la empatía y desde entender las necesidades de la persona, porque es muy distinto tener una persona de 15, 16 años estudiando su colegio, o 40, 50 años estudiando un colegio. ¿Qué diferencia el entender primero su situación, saber que muchas veces tiene obligaciones con su hogar, con su familia, con su trabajo? Y a pesar de eso, darle todas las alternativas y las oportunidades necesarias para que pueda cumplir su sueño, porque todos merecemos el nuevo conocimiento, todos merecemos tener educación.
0: Excelente. Esa parte social, la verdad, sí la admiro. Les he visto mucho trabajando ustedes en el campo, dando becas. Felicito ese compromiso de ustedes, esa reciprocidad. Acá, don Héctor, tengo el gusto de haberle visto muchas veces en la entrega de carros a la reina. Siempre ha sido en la fiesta de la fruta, uno de los principales auspiciantes. Ese compromiso del retorno me parece muy loable, mi don Héctor, y felicito eso. Usted quiso, le vio alguna vez al Cristian como que tiene que seguir, que tiene que involucrarse en la educación también.
1: Sí, y bueno, los seres humanos creo que nos basamos siempre en las experiencias de las personas, de las vivencias de las personas. Bueno, yo justamente comentaba y conversaba en su momento con el ingeniero Ronald Hidrobo, en el cual él estaba a cargo del Instituto de España. Los hijos, uno de ellos se fue para el exterior, el otro hijo se quedó en Quito como un buen abogado, y prácticamente dijo: mira, Héctor, usted tiene que involucrarle a sus hijos dentro de la educación. Bueno, la educación lo llevamos en las venas por parte de la familia Romo. Y la verdad es que es muy satisfactorio ver de que los hijos tengan ese modelo de vida que nosotros permanentemente hemos venido fortaleciendo hacia la sociedad. Porque creo que es una profesión noble el llegar hacia la sociedad, satisfacer las necesidades de la gente que realmente necesita. Es decir, nosotros nos hemos ido es a pescar personas, para enseñarles el conocimiento y sea un aporte preciso y efectivo para la sociedad.
0: Mi estimado Cristian, ser el hijo del rector, a más de qué responsabilidad te acarreó, ¿te dio también alguna ventaja como que al Cristian pongamos desde el vicerrector o nada, tú desde abajo igual al luchar?
2: Bueno, te cuento que mi historia es bastante larga, pero en términos más cortos se podría decir.
0: Con el tequila le hacemos más rápido la historia.
2: Luego nos ponemos muy sentimentales. No, pero en este sentido, yo decido involucrarme en el tema de la educación. Como te digo, siempre estuve de espectador, viendo el trabajo de mi padre, viendo esa entrega. Mi papá siempre me involucraba. Desde yo fui padre joven, fui padre a los 18 años. Tuve mi hogar, mi familia. Él siempre me impulsaba, no a las cosas de obtener fácil, porque realmente cuando me cansé joven, me las podían hacer fáciles. pero no tuve eso. Realmente me fue un hijo, tienes que salir adelante solo. Tuviste la valentía para hacer cosas de mayores, pues tienes que aprender a ser mayor. Entonces, siempre, toda mi juventud, estuve desde la empresa privada, estuve formando mis propias academias, formé la primera academia de reparación telefónica, para formar técnicos de reparación telefónica en la ciudad de La Tacunga. Para esto yo le pedí a mi padre que me ayude con prestando un aula, para yo poder promocionar y poder captar a estos estudiantes, porque me fui a preparar para el tema de la reparación telefónica, porque en esa época qué difícil era que no seas un teléfono arreglado, ¿no? Y que tal vez por el cambio de una pantalla te digan que ya se dañó todo el teléfono y todo el tema. Entonces yo creía que los técnicos en telefonía se debían formar. Entonces conformé esta academia, siempre estuve pendiente del marketing, hice mi primera agencia de marketing en el 2012, cuando recién hacía las pautas de media, bueno, no era ni media, era solo Facebook, y recién empezaron estas pautas, y luego en el año 2018 yo decido presentar una propuesta a mi papá y a mi tío, que son los regentes de la institución. Les presento la propuesta, que era, me acuerdo claramente, de $400. Y mi papá con mi tío me dijo, y todo, me regresa a mí, entre los dos se ponen de acuerdo para darme el contacto.
0: Ya.
2: Mira que en esas épocas del instituto tenía su crecimiento normal, pero lo que más grande eran las unidades educativas que tenían. Entonces le digitalizamos al instituto, le damos ese tema de marketing digital, y en las primeras matrículas logramos más de 1,000 estudiantes.
0: Increíble.
2: Entonces empieza un cambio grande, porque bajo la experiencia, bajo la sabiduría y el liderazgo de mi padre y de mi tío, logramos hacer este cambio, y ellos ya dieron ese voto de confianza en la nueva generación. Desde ahí cambió mucho las cosas.
0: Es palpable, la verdad, lo que tú dices, se puede ver en el crecimiento, mi don Héctor. ¿Cómo recuerda usted ese cambio generacional? ¿Cómo le va involucrando usted a los jóvenes y seguir sacando más cosas, más carreras, para seguir teniendo ese nivel de aceptación que tiene ahora?
1: Bueno, como directivo de dentro del Instituto Tecnológico, era importante ver el potencial que tenía la familia. En este caso, Cristian trabajó, se capacitó muy bien dentro del marketing digital, y de lo cual tuvimos un gran efecto en el desarrollo del instituto. Mira que prácticamente tuvimos que ofrecer algo a Cristian para que cumpla la meta, y él sobrepasó esa meta, pero bueno, le cumplimos el ofrecimiento que nosotros le habíamos dado a Cristian, era un automóvil del año, y de lo cual cumplimos con mi hermano, le entregamos el automóvil del año. Y ese fue un motivo bastante especial para que ellos, motivados por el gran trabajo que desarrollan, pues cumplan la cabalidad. Y bueno, Cristian realmente ha cumplido satisfactoriamente, y me siento honrado de que parte de la familia estén en puestos estelares y que sigan haciendo las cosas satisfactoriamente.
0: Cristian, tú has visto la evolución de la educación. ¿Crees que todavía la educación tradicional funciona ahora en este año? Más que todo te pregunto a ti, porque tú eres el que palpas. Para sacar contenido tienes que saber.
2: 100% yo creo que nunca podemos organizar ningún tipo de educación, sobre todo y en ningún ámbito. Yo creo que se pueden rescatar mucho los valores, los principios que teníamos como educación tradicional, pero sí ir incrementando ese know-how, esas habilidades prácticas que son necesarias ahora en un momento, yo llamo, que estamos actualmente en la revolución de la inteligencia artificial, y creo que hay que ir cultivando los valores y los principios que hemos tenido como educación, pero ir integrando esa innovación en el campo técnico de aplicación inmediata, porque ahora el joven lo que quiere es tener esas capacidades de decir, mira, uno de mis videos en redes sociales, yo ya soy una persona que ocupa mucho las redes, un video en mis redes sociales en donde estaba en un foro, en un conversatorio, Yo hablaba con una, en aquella época, candidata a la vicepresidencia de la República del Ecuador. Me invitaron a este foro de jóvenes y me decía, yo pedía y le decía que yo muchas veces cuando estudié marketing tuve un profesor que era ingeniero en marketing, que era máster en marketing, que sacó un doctorado en marketing y que lastimosamente nos enseñaba a hacer un plan de marketing cuando nunca había tenido ni siquiera una empresa pequeña, un emprendimiento pequeño en el cual pueda haber aplicado realmente este plan. Entonces la teoría es necesaria y basta, pero la praxis es el brazo fuerte que a veces empuja el conocimiento que uno tiene. Entonces realmente yo sí soy fiel creyente que la praxis debe ser parte de las exigencias dentro de la educación superior, con habilidades, ¿no?, prácticas también en el tema financieros, que sabemos muy bien actualmente en Sudamérica y Ecuador es uno de los países con mayor nivel de endeudamiento. Y esto se da por la falta y el desconocimiento de educación financiera. Y son ciertos puntos tan fundamentales que necesitamos como sociedad, pero que se ha ido trabajando. Y nosotros desde la institución, con la visión y el liderazgo de mi padre, hemos ido incrementando estas habilidades en cada una de las carreras que vamos ofertando a la sociedad.
0: ¿Está mi don Héctor Elitze sacando profesionales que ya salgan a ejercer, a tener ya su empleo?
1: Sí, justamente nuestra misión como promotores vitalicios y como rector, consideramos muy importante que el estudiante graduado de ISTE tenga fácilmente acceso a la empresa, a la industria. Mediante esta situación, nosotros formamos profesionales con competencias altas, es decir, el saber hacer complejo y saber actuar. Con esa consideración, nosotros pensamos de que el estudiante del Instituto Tecnológico España vaya a la empresa a resolver los problemas, no a aprender. De esta manera estamos garantizando de que las empresas tengan un apetito enorme hacia los graduados del Instituto Tecnológico España.
0: Muy bien. Cristian, de acuerdo a tú lo que sabes y lo que nos acaba de expresar don Héctor, ¿qué crees que pesa más, el título o generar empleo?
2: Yo creo que van de la mano. En ningún sentido soy extremista. Creo que es necesario que tú tengas tu título profesional, pero obviamente la empleabilidad, si no tengo dónde aplicar todo ese conocimiento que he venido adquiriendo, pero creo que es un trabajo que también hace desde la academia, porque como academia siempre venimos articulando acciones con la empresa privada, con la industria, con el desarrollo local, para ir viendo las necesidades que van teniendo las diferentes empresas, las necesidades que tiene nuestra sociedad, y en base a eso poder ir desarrollando esas carreras que sean sí de beneficio para los estudiantes, los jóvenes, que son, ellos sí son el futuro, el presente y el futuro. Entonces, para esto se viene trabajando siempre de la mano la academia, la empresa privada, los gremios, los grupos de profesionales, para en conjunto poder ir dando una oferta que verdaderamente sirva a nuestros jóvenes.
0: Mi don Héctor, siempre el padre de familia sale y dice, ¿instituto o universidad? ¿Cuál es esa diferencia que siempre le han de haber preguntado?
1: Sí, lamentablemente es quizás por el desconocimiento que hay. Mira que en Europa los institutos técnicos y tecnológicos tienen una gran relevancia y por eso es que son países de primer mundo, ¿no?
0: Así es.
1: El 60% de los jóvenes europeos se van hacia la educación técnica y tecnológica, si lo hacen en Alemania, en Suiza, en Irlanda, en España. Y el 60% de esos estudiantes graduados como técnicos y tecnólogos, el 70% tienen empleabilidad, tienen acceso inmediato a las empresas. Porque estamos hablando de que el estudiante técnico y tecnólogo sabe las competencias para poder resolver los problemas sentidos dentro de las empresas. Por eso es muy importante. Y actualmente considerado ya a partir del año 2019, en donde el 2 de agosto de 2019 lo consideran dentro de un articulado del reglamento del régimen académico, en donde los títulos de técnicos y tecnólogos sean considerados títulos de tercer nivel, porque lamentablemente antes decía, no, esto es post bachillerato, ahora son títulos de tercer nivel, y más aún, que pusieron también la condición universitaria, de lo cual el Tecnológico de España tiene la condición universitaria, y somos de los 260 y pico de institutos a nivel nacional, 14 que ofertamos maestrías tecnológicas.
0: Excelente, muy bien. Mi estimado Cris, de acuerdo a tu lo que has visto, lo que has palpado en educación, ¿qué es lo que sí estamos haciendo bien en la educación actualmente?
2: Bueno, creo que lo que estamos haciendo bien es el sentir más humano de los estudiantes, el saber entender las realidades y las necesidades que tienen ahora los jóvenes, porque muchas veces el tal vez dar una imagen de que el ser estrictos, el cumplir estándares, era un sinónimo de no empatía con el estudiante. Pero la cercanía y la conexión que ahora se viene desarrollando bajo la misma pedagogía del amor que veníamos conversando es lo que ha permitido el saber y sentir las necesidades mismas de los estudiantes y poder plantear y dar soluciones a la realidad que tenemos, porque los tiempos van cambiando y las realidades van cambiando y las circunstancias sociales hacen que cambien muchísimas cosas dentro del desarrollo normal de un estudiante.
0: Mi estimado don Héctor, ¿qué es lo que, si usted pudiera cambiar una sola cosa en la educación superior, qué sería?
1: Bueno, primeramente, para cambiar la educación superior, sería muy importante que la academia tenga el acercamiento y el trabajo conjunto con la empresa para armar las bases curriculares. Porque, por lo general, las instituciones de educación superior realizan las bases curriculares vendados, los ojos, pero no sabemos la necesidad del empresario o de las instituciones que requieren profesionales. De tal manera que cuando se haga el trabajo conjunto, la empresa con la academia, en armar las bases curriculares, realmente va a tener un éxito total dentro de la posición inclusive de la empleabilidad y del desarrollo mismo académico y empresarial.
0: Creo que actualmente sí se está dando la parte de la educación dual, es algo que está impulsando ahora el gobierno. Ya vamos a ver esa parte, yo les digo porque estaba involucrado a través de la universidad donde estoy trabajando ahora y por ese lado creo que ya vamos a ver más interacción con la empresa privada. ¿Por qué estudiar una tecnología, mi don Héctor, y no necesariamente la carrera tradicional universitaria?
1: Bueno, aquí tenemos dos aristas. Si bien es cierto, la empresa y la sociedad necesita de un profesional universitario que planifique. El técnico, el tecnólogo, está para ser la parte operativa donde tiene las competencias fundamentalmente el conocimiento del saber hacer complejo, en donde va a resolver esas necesidades. Y por lo tanto, considero que el modelo académico que tiene el técnico y el tecnólogo es crear las competencias fundamentales y satisfacer las necesidades de la empresa.
0: Perfecto. Mi estimado Cristian, yo tengo mi hija de 18 años. ¿Por qué debería irse al ITSE?
2: Primero, porque somos una institución bastante humana. Entendemos las necesidades de los jóvenes, entendemos las necesidades de los estudiantes. Y yo solamente te voy a hacer una reflexión. En una empresa, ¿cuántos gerentes puedes tener?
0: Puedes tener 4 comerciales, 5.
2: En una gran empresa, unos 4 o 5, ¿no es cierto?
0: Así es.
2: ¿Y cuántos tecnólogos vas a necesitar?
0: Pues vas a tener que triplicar o cuadriplicar.
2: El nivel de empleabilidad que tú puedes tener a nivel técnico y tecnológico es superior. Y realmente ahora lo que los jóvenes quieren es realmente llegar a ese desarrollo profesional en campo inmediato. Yo siempre les digo, es necesario en la universidad, los títulos universitarios, pero ahora sabemos los jóvenes con el acceso, tan fácil acceso al conocimiento que tenemos ahora con inteligencia artificial, que yo siempre les hago esta reflexión. Por cada ingeniero se necesita 10 tecnólogos. Entonces ahí viene el abanico de oportunidades que nosotros debemos entender actualmente en la sociedad. Por algo, esto ya pasó y tuvo una gran relevancia, como lo contaba mi padre, en países de primer mundo.
0: Y don Héctor, ¿cuál es ese valor agregado que tiene el ICE, que le hace tan diferente a los demás?
1: Bueno, que nosotros nos basamos dentro de las funciones sustantivas. Si nosotros decimos que el técnico y el tecnólogo tienen que resolver los problemas de la empresa, nosotros articulamos efectivamente las funciones sustantivas. Dentro de las funciones sustantivas, como es vinculación, docencia, investigación, articulamos, llegamos hacia la empresa a ver las necesidades que tiene. No nos quedamos solamente con un artículo científico. Vemos las necesidades que tiene, es decir, se convierte en una investigación aplicada, porque vamos a satisfacer esas necesidades mediante las funciones sustantivas, y por tal razón, lo que quiere la empresa es que le resuelvan los problemas. Y de hecho, que tenemos ya un poco de historias de la cual estamos impactando dentro de la empresa, y mucho más cuando el Instituto Tecnológico España decimos que tenemos la mejor infraestructura tecnológica de Sudamérica, porque tenemos automatizado absolutamente todo. Estamos trabajando con la inteligencia artificial dentro de la parte clínica, donde hay los agentes virtuales y asistentes hacia los estudiantes para permanentemente tenerlas en alerta del cumplimiento de sus trabajos, etcétera, etcétera.
0: Muy bien, mi don Héctor. Cristian, ¿cómo te gustaría que los empresarios digan cuando reciben un graduado del ITSE? ¿Qué es lo que te gustaría?
2: Primero, que es un profesional humano, es un profesional que resuelve, es un profesional que tiene estas habilidades realmente específicas que le van a dar la solución a muchos dolores de cabeza, y que sobre todo es una persona enmarcada en valores, en principios, y que siempre va a llevar su bandera a nivel ISTE en el corazón y en su trabajo profesional.
0: Perfecto. Bueno, vamos a hacer una pequeña pausita, vamos a tomarnos un margarita, agradecer nuevamente a nuestros auspiciantes, Tequila Calaca, el Rey del Burrito, Inmo Bienestar y Constructora Paredes Cobo también. 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
2: Oye, sabroso,
0: bastante bueno es. 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Ahora vamos a pasar a la parte humana. Hemos oído bastante la parte académica. Siempre nosotros en nuestro programa queremos conocer quiénes son las personas que están atrás. Muchas veces no le identificamos, pero no sabemos cómo son. Cristian, ¿cómo es don Héctor Meléndez como papá?
2: A ver, yo creo que tengo las dos facetas bien marcadas. Mi papá ha sido el hombre más estricto, pero también más acolitador. Creo que esas serían las dos facetas que yo puedo decir. Mi papá era de aquellos que, con desgracia, atrasarse o faltar a la escuela o al colegio, eso era sagrado. Las notas súper bien hechas, jamás escuchar un supletorio o algo, es algo que mi cabeza se podía pasar el pensamiento solo de eso, siempre bastante exigencia en el valor y sobre todo en el valor de la palabra. Cuando algo se decía, pues se tenía que cumplir, pero también cuando he estado loco por mis sueños, a pesar de que muchas cosas mi padre no comparte, siempre ha estado como papá para apoyarme, para empujarme y para motivarme. Incluso cuando ya a veces me he sentido que estoy agotado, siempre tengo un papá y dale, te metiste y tienes que salir. Entonces, creo que esas son las dos facetas que me llevo de mi papá. Es una persona que sabe muy bien que hay reglas que hay que cumplirlas, pero que también entiende de las pasiones y las emociones y los proyectos que un hijo puede tener.
0: ¡Qué bien! Y don Héctor, ahora, ¿cuál es cómo es Cristian como hijo?
1: Bueno, los hombres no tenemos hijos nuevos, pero siempre se ven las potencialidades que tienen ellos. De Cristian, por ejemplo, tengo la gran satisfacción que cuando era estudiante de la escuela, era un niño adulto. Yeah. Resolvía los problemas a todos los profesores. Los profesores le querían, pero terriblemente en la sangre, y si los están viendo, sabemos de los docentes el cariño y el aprecio que le tenían a Cristian. En su corta edad, una madurez, pero fantástica, porque era el hombre que les resolvía los problemas a los docentes. Les resolvía los problemas. Y la verdad es que esa es una parte de una faceta en la cual tengo ese impacto en mi mente de Cristian, además de ser un hombre conciliador, ser un hombre muy responsable y de llegar hacia la gente. Desde muy pequeño, recuerdo en mi infancia misionera, en donde él llegaba hacia la gente pobre, necesitada, llevaba sus cosas, pues tenía que cumplir, y esa era la satisfacción enorme de Cristian.
2: Qué bien. Ahorita me trajo ese recuerdo.
0: Así.
2: Sí, es que yo estudiaba en la sala con ese mi papá. Y en la clase de religión había también las clases extracurriculares, que se las llamaría, no sé cómo se llamaría, nos quedábamos después de la escuela y nos íbamos a la infancia misionera. Y que éramos niños misioneros que utilizábamos una como, no sé, bufanda o era una tola, algo así. Y íbamos a recolectar para niños de escasos recursos, o sea, niños entendiendo y haciendo proyectos para ayudar a otros niños. ¡Qué bonito! No me había acordado de esa faceta. Varios años estuve con el Antoñito, era el líder de esto, el Antoñito en la escuela de la Salle. Si Antoñito nos está viendo, qué bonito recuerdo. Creo que son semillitas que le van dejando de corazón. A mí me encantaba, mi papi me molestaba, decía, ya te vas a la infancia para changuear, me decía. Pero era eso, ¿no? El apoyar en esos proyectos sociales.
0: ¿Qué es lo que piensas que heredaste de tu papi, tú crees?
2: Yo creo que de mi papá heredé, creo, la sabiduría, el ir construyendo día a día, el conocimiento, y sobre todo, el ser apasionado por los proyectos. Aunque no lo creas, mi papi tiene más de 60 años.
0: Sí.
2: Y hasta el día de hoy sigue haciendo proyectos nuevos. Es increíble. Es increíble la capacidad que tiene de emprender. No sabe mandar todo su grupo familiar. Y ahora dice esto, voy a empezar esto. Y ya logré esto. Y ahora esto, y nos empuja a todos. Y es increíble. Tiene una energía que yo siento que eso me transmite. Siempre estar involucrado, jamás conformarse, siempre tratar de salir adelante y tener siempre esa convicción de hacer las cosas con bienestar común.
0: ¿Qué piensa usted, mi don Héctor? ¿Qué es lo que más le pudo heredar a Cristian? ¿Qué es lo que eso dice? Este es igualito, pero igualito.
1: Bueno, Cristian heredó, considero, la responsabilidad enorme que yo he demostrado ante mis hijos, a conducirles adecuadamente dentro, sobre todo, de la formación y la educación. Es lo que he visto en Cristian, que así lo está haciendo con sus hijos, y además de eso, también puedo considerar que es una persona muy humana.
0: La parte, mi estimado Cristian, de oír el consejo a tu papá, ¿cuál es ese consejo que tú ahora aplicas, siempre estás ahí al lado y que siempre lo traes presente?
2: Bueno, lo que más me llevo siempre en la mente es que

0: amigo tuyo, y el Mauricio me decía, tienes la vara bien alta, porque tu padre ha hecho tan bien las cosas, que has llevado a tu familia el honor y el respeto de tu familia bastante en alto, y eso creo que es una responsabilidad enorme que tú también te las llevas. Pero que estoy seguro que con la formación, los principios que siempre me ha promulgado mi padre, las cosas siempre van a mantenerse así, siempre con esa responsabilidad de que esto siga creciendo, este legado.
1: Y usted, mi don Héctor, ¿cuál es esa parte que ha aprendido de Cristian? Porque también uno aprende de los hijos.
2: De Cristian he aprendido a perdonar inmediatamente. Bueno, yo soy rencoroso, pero quizás uno o dos días, pero es inmediato, porque Cristian es muy conciliador, bastante conciliador. He aprendido también, y quisiera aprender también esa facilidad de llegar a grupos humanos de diferentes características. Quisiera aprender esa situación, porque tiene un carisma único con su forma de ser, con su amabilidad, su expresión, que llega a cualquier grupo humano. Yo quisiera aprender realmente de Cristian, pero bueno, ya estoy formado con mis 60 años.
1: No, pero siempre se aprende. Mi estimado Cristian, pasemos nuevamente. Tú que palpas cómo ha trascendido ya la parte tecnológica, ¿crees que lo que se viene ahora, la inteligencia artificial, tiene que preocupar a los jóvenes?
0: Yo creo que no nos debe preocupar, nos debe llenar de sueños, nos debe llenar de responsabilidad, porque yo siempre he dicho que la inteligencia artificial no va a reemplazar al humano. La inteligencia artificial te va a reemplazar cuando tú no sepas ocupar este tipo de tecnologías. Mientras tú desde el área que te desempeñes, seas médico, seas abogado, seas diseñador, seas marquetero, si puedes ocupar estas herramientas a tu favor, lo único que vas a hacer es potencializar todas tus aptitudes, todas tus habilidades y todo tu conocimiento en favor de tu trabajo y el desarrollo de la actividad que tú hagas. Nunca a preocuparnos de esto, más bien tiene que reforzar todas nuestras características humanas y profesionales.
1: Dentro de la academia, dentro del instituto, ¿está permitido que los alumnos utilicen ChatGPT, que puedan hacer su método de consulta? ¿Cómo le está llevando usted ahí en el instituto?
2: Bueno, nosotros desde el inicio, el instituto nace con la revolución informática. El instituto español nace con la revolución informática. Actualmente hay una transformación con la inteligencia artificial y el propósito de este es no solamente enseñar sobre la inteligencia artificial, sino más bien potenciar profesionales que trabajen, creen y resuelvan los problemas con la inteligencia artificial.
1: ¿Crees, Cris, que algún rato vas a tener que tú revisar nuevamente el pensum y ver que muchas profesiones ya se van a desplazar porque ya la ganó inteligencia artificial? ¿O cómo le ves tú?
0: Es que no seamos extremistas. No se van a desplazar, se van a potencializar. Van a tener una evolución. Van a tener ese granito de arena que va a potencializar esto. Entonces, yo creo que las carreras simplemente van a tener esa transformación en base a las realidades tecnológicas y de desarrollo que vayamos teniendo. No es menos cierto que ahora la inteligencia artificial va a ser un amigo o un enemigo, dependiendo cómo la tomes en tu vida personal.
1: ¿Cómo le ves tú, mi estimado Cris? ¿Cómo le ves? Y ahorita ustedes, ha sido tú en parte la conexión entre el instituto y la parte pública. ¿Le ves tú que tienen que unirse empresarios? ¿Estás haciendo ya este nexo tú?
0: 100%, mira que hemos tenido esa visión de parte de mi padre, de mi tío. De hecho, verás, justamente cuento de un proyecto súper interesante, estamos trabajando, y justo aquí también está el compañero de nuestro en este proyecto, Dieguito Boniza. Estamos en el proyecto City, que es el desarrollo de una aplicación para levantar la data y la información de nuestra ciudad en términos de informalidad, de emprendimiento no formal, de empresarios, de industria.

0: de nuestra localidad, porque mira que es un gran problema, yo siempre he dicho a nivel público, es bastante triste ver cuando un personaje político, público, hace ofrecimientos y ni siquiera tenemos datos de la realidad que estamos viviendo. Y un proyecto que no tiene números, es un proyecto que no tiene viabilidad. Eso se llama demagogia. Entonces realmente venimos y hemos entendido que podemos hacer ese trabajo desde la academia, como ISSSTE, estamos trabajando con la Cámara de Comercio de Ambato para desarrollar este gran proyecto y poder tener esta información, esta data, que realmente nos va a permitir así plantear soluciones que nazcan desde la realidad, con una metodología de aplicación, que tenga fuente de dónde viene la información, porque muchas veces solamente se escucha voceros dando estos números, pero nunca escuchamos cuál es la fuente, cuál fue el método de obtención de esta información, o solamente es un tema político. Entonces la academia cumple un rol fundamental dentro de lo público.
1: Mi don Héctor, ¿qué ambato quiere dejar usted a las próximas generaciones? ¿Cuál es ese legado que don Héctor quiere dejar a los que vengan después?
0: Bueno, fundamentalmente, el legado que queremos dejar es permanentemente responsabilizarse ante la sociedad mediante la educación. Una persona inerte, una persona que no piense en los demás, prácticamente no es posible de que se ve esta situación, sino que permanentemente nosotros, al paso de la vida, tenemos que siempre dar el aporte, en este caso, de la educación, para que más gente se siga preparando. Nosotros hemos llegado, y no solamente hemos enviado publicidad por las diferentes redes sociales, hemos considerado el hecho, por ejemplo, de la educación para adultos, la educación secundaria, al repartir volantes, a prestar a la gente para que se involucre también a los estudios. Lamentablemente, la cultura de nuestro país, a pesar de que muchas veces el gobierno le da becas, se retira teniendo absolutamente todo y la beca sin pagar un solo centavo, y para lo cual nosotros, como profesionales y educadores, tenemos que concientizar a las personas.
1: ¿Cómo que, Cristian? ¿Cómo tú quieres? ¿Aló?
2: Hola, hola.
1: Ahí está. ¿Aló? Mi estimado Cristian, ¿cómo quieres ver tú a los jóvenes para el futuro? ¿Cómo piensas verle tú aquí en 10 años a esa juventud aquí en Ambato? Que tú estás joven todavía y me imagino que siempre estás en ese círculo. ¿Qué quieres y esperas para ellos?
0: No. No, de joven no tengo 33 añitos, pero...
1: Híjole, casi dos comedor de años, describe. Yo te daba unos 26, la verdad.
0: Tengo 33 años, y lo que quisiera dejar a los jóvenes es que nunca, nunca pierdan su humanidad, nunca pierdan el temor a Dios, nunca pierdan el sentido común, y siempre recuerden que los fanatismos, que siempre recuerden que muchas veces las ideologías lo único que hacen es separarnos, que lo único que hacen es dividirnos, perder la objetividad, perder ese norte que siempre va a ser el bienestar común. Entonces siempre dejarles un legado de que nunca pierdan su humanidad y que trabajen siempre por la convicción y el bienestar común.
1: Perfecto, mi estimado Cristian, muy bien. Te mandan saludos, bueno, dice grandes profesionales, apoyo total, Cristian Montes de Oca, gran amigo, Rafael Montes de Oca, igual saludos ingeniero Héctor Meléndez, una persona de tradición y familia emprendedora en la educación y labor social en Ambato y Tungurahua, que transmite a su generación como Cristian, quien es el que hereda esta vocación al servicio de los demás. Les felicito, la verdad. José Enríquez Arevalo, un abrazo, Cris y don Héctor, bendiciones. Irene Zurita, así es, Cristian Meléndez, sin demagogias, propuestas firmes de la mano de la empresa privada. Felicitaciones, señor rector, y Cristian, nos dice Pío León, Juan Pilco, los mejores concejales, No haga propaganda todavía. Javier Reynoso, el relato de la experiencia y el legado, excelente conversatorio. Ingeniero Héctor Gavilanes, Héctor Meléndez. Así es, Cristian Meléndez es un excelente ser humano. Tenemos Wilmer Juanur, dice, así es, Cristian, siempre humilde, buena persona. La verdad, tenemos un montón de gente, ahí se ve el aprecio que se le tiene. Un excelente legado, mi estimado don Héctor. Cristian, me agrada mucho saber que todo lo que has copiado de tu padre se retransmite en ese amor que tienes a nuestra ciudad. ¿Qué más nos dice Patricio Mayorga? Gracias por haber venido, excelentes profesionales. Dice Jesús Escobar, bueno, mi voto por ustedes, gracias, don Jesús. ¿Qué más tenemos por acá? Víctor Peñalosa nos dice gran profesionales y nos demoraríamos un montón, la verdad, y todavía tenemos un poquito más de conversar con estos grandes invitados. Mi estimado Cristian, ¿qué es para ti el éxito?
2: Bueno, creo que el éxito depende de varias perspectivas, pero en lo personal para mí el éxito se deriva en cuántas personas puedas impactar con algo positivo durante tu vida. Y ese es el sinónimo del éxito y sobre todo el dejar un legado para mis hijos, que siempre y sobre todas las cosas tengan esa roca firme en su vida, que siempre sea para ellos Dios.
1: Perfecto. Y señor Héctor, cuénteme para usted el éxito.
0: El éxito es llegar hacia las personas que necesitan. Y no solamente el éxito, puedo hablar del número de estudiantes, de cuántos ingresos hay en una institución, que somos con fines de lucro, pero yo considero que el éxito es la sonrisa que el profesional que sale de la institución hacia la sociedad, sale con ese ánimo de devorarse el mundo, de satisfacer las necesidades en su hogar, mediante el conocimiento y donde él sea proveedor de su entorno familiar. Que el profesional que llega a su casa tiene la posibilidad de darle el pan a los hijos, de darle el pan a su padre, madre, etcétera, y de lo cual nosotros nos sentimos satisfechos. Porque si hacia nosotros no llegamos a impactar las vidas de nuestros estudiantes, que ya de la profesión seríamos profesionales que no estamos haciendo bien las cosas.
1: Espectacular. Muy bien, mi don Héctor, excelente. Cristian, ¿cómo quieres ver tú dentro de 10 años a Tumbato? ¿Cómo quieres ver en la parte de educación y en la parte de crecimiento?
2: Mira, en todos los sentidos, yo quisiera un Ambato unido, un Ambato que sea un sentir desde el corazón, que se vuelva a sentir como la gran historia que nosotros tenemos, esa historia de ciudadanos que reconstruyeron esta ciudad con sus manos y que sientan ese fervor desde el alma con ese que viva Ambato, teniendo a sus hijos, apostando por emprender en esta ciudad, apostando por trabajar en esta tierra fértil. Y, como te dije, una ciudad llena de unión, llena de bienestar común, llena de buenos valores, buenos sentimientos, y una ciudad sin odio, 100% con actitud.
1: Perfecto. Y don Héctor, ¿cómo quiere ver en cambio usted a su institución que tanto ama dentro de unos 10 años?
0: Bueno, al Instituto Televisa España me gustaría verle al mejor instituto de zona dentro de la parte académica, porque conocimiento hay, tenemos grandes profesionales tanto como docentes y administrativos. Yo considero que este instituto actualmente está dando mucho que decir dentro del país. Tenemos buenas acciones afirmativas en los comentarios dentro del CASES, del Consejo de Educación Superior, del Ministerio de Educación, porque permanentemente nosotros venimos innovando. Dentro de 10 años considero que será un modelo a seguir de la educación técnica y tecnológica, porque para eso nosotros desde el colegio nos preparamos en la educación técnica, nos preparamos en la educación tecnológica y por tanto nosotros tenemos que dejar unas nuevas bases y en 10 años prácticamente sea un modelo de educación a nivel de Sudamérica.
1: Perfecto. Bueno, la verdad, ya ha pasado una hora. Quisiera yo oírles ese mensaje a ti, Cris, ese mensaje al emprendedor que siempre nos está viendo, al joven que tú todavía le representas y le se fue la...
0: Ya le está conectando.
1: ¿Aló?
2: Ah, hola, hola.
1: Le vamos a amarrar al joven ahí. ¿Qué mensaje nos das, ese mensaje último, Cristian? Queremos conocer la parte del consejo al emprendedor, el consejo al joven que la verdad no y sale de la universidad y todavía no ve futuro aquí en nuestra ciudad, pero que siempre está con esa esperanza como tú la pasaste. ¿Qué le dirías viéndole ahí y diciéndole a los amigos qué es lo que quieres decir?
2: Todo en la vida se logra siempre que existen esos buenos sentimientos, siempre que existe ese don de gente. Nunca pierdan el sentido común, jamás se dejen llevar por los malos sentimientos, sean temerosos de Dios y trabajen día a día por cumplir sus sueños. Jamás, jamás digan que no pueden, porque el no poder solamente está a un paso, es dar el primer paso por construir todos los sueños que tienes. Y siempre recuerda que es como en la vida natural. Después de la noche siempre habrá un nuevo mañana, siempre saldrá el sol y siempre será un nuevo día en donde tendrás la oportunidad de seguir construyendo tus sueños.
1: Te cuento así rapidito, mi estimado Cristian, muchas veces yo he tenido ese feedback de la gente que ha dicho, oiga, lo que dijo él me llegó y la verdad sí vale la pena. O sea, tú aquí has oído a empresarios, han estado aquí gente que desde abajo han construido una empresa. Ese ejemplo es el que tenemos que transmitir. Mi don Héctor, ¿cuál sería ese último mensaje?
0: Bueno, este mensaje va para la sociedad en general, porque esa es la razón y el motivo de estar de tránsito en la vida. Decirles que nunca es tarde para estudiar, porque nosotros hemos impactado personas, hemos impactado familias, y así hemos visto dentro de las unidades educativas a distancia, que personas que en su momento no tuvieron la oportunidad de estudiar, y que fue el momento quizás de 30, 35 años, 40 años, tenemos grandes historias de esa gente. Y en la educación de técnica y tecnológica hay empresarios que no han sido titulados y que mediante la experiencia profesional, la validación de conocimientos, se han tomado las banderas de lucha porque nosotros impactamos y llegamos a esos sectores en donde tuvieron quizás en su momento truncado su esperanza de tener un título profesional y que ahora es la oportunidad. No desmayen, siempre tengan en mente que cualquier momento es bueno para estudiar.
1: Muchas gracias, la verdad, muy agradecido con los dos. Amigos, hoy conocimos una historia que demuestra que la educación puede transformar vidas, familias y ciudades. Gracias, mi estimado Cristian, gracias, mi don Héctor, por permitirnos conocer no solamente cómo son ustedes de profesionales, sino también conocer al padre, conocer al hijo y a las personas que están detrás de esta linda historia. Ustedes saben, el mundo cambia, la tecnología avanza, las oportunidades crecen. Gracias nuevamente por haber asistido a nuestro programa y mil gracias por siempre sintonizarnos. Nos vemos la próxima semana.